O sea, ahí sí, como que sí estuvo bien. Total, vamos a ver cómo se adaptan todos. Y pues ojalá que nos vaya bien en el Mundial porque ya se acerca. 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

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Nos vamos con pues toda la fiesta y el caos que traen en el Real Madrid. Y estamos hablando de que viene el clásico contra el Barcelona y se andan agarrando en el campo, en el vestidor. Hubo un escándalo entre los jugadores Federico Valverde, que es el capitán del equipo, con el francés Tchouaméni, en el entrenamiento un día antes. Después el otro cacheteó al otro y bueno, se volvieron a agarrar. En los vestidores discutieron desde días antes, se enfrentaron ya dos veces, entonces la cosa se puso muy, muy rara, tuvieron que ser separados, tuvo que ir Valverde al hospital, o sea, ni siquiera era algo que los el equipo tuvo que acceder ahí, lo tuvieron que llevar al hospital, ni los médicos del equipo pudieron con esto. Entonces, sí, dicen que pues prácticamente hay polémica, ¿no? Ya se abrió una carpeta de disciplina, van a investigarlo más, ahí viene el clásico contra el Barcelona, también hay otra bronca con Mbappé, que no sé si viste, pero en las redes sociales no lo quieren ya en el equipo. Y estoy hablando de los fans. Primero dijeron, wow, más de 1 millón de personas se está poniendo de que no lo quiere. Hicieron una como encuesta. Y más de 1 millón de personas dijeron, no, no queremos a Mbappé ya en el Real Madrid, que lo saquen. Es el que está causando todos los problemas. Pasó un día y al otro día había 2 millones. Y ahora creo que hay como 4 millones de personas que no lo quieren a Mbappé, el francés. Que, bueno, salió riéndose después de esa bronca. Lo vieron salir en su camioneta y se iba riendo. Entonces, así como que, ¿qué tipo de jugador es este, no? ¿O qué tan cercanos están todos? No.

Sí, está muy rara la situación en los vestidores del Real Madrid. Y bueno, pues ahí lo tienes, fueron eliminados de la Champions por algo, ¿no? Se perdieron de la Supercopa ante Barcelona y pues no van muy bien las cosas. Entonces, no sé, vamos a ver qué pasa con este equipo del Real Madrid, con Mbappé, con Valverde, que después tuvieron que coserle no sé dónde en la cara y va a estar fuera 2 semanas porque como que tuvo un fuerte golpe en la cabeza. Entonces la cosa se puso feíta en el Real Madrid. Qué bueno que no le voy a ese equipo. 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

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Buenas tardes. 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Perfecto, nos vamos a la NBA. Partidos el día de ayer, híjole, esto se está poniendo intenso. Anoche hubo juegos semifinales de conferencia en los playoffs de la NBA y bueno, intensos estuvieron los Knicks, 108-102 76ers. Entonces ya Nueva York volviendo a ganar, ya se están imponiendo 2-0 en la serie sobre Filadelfia. Jalen Brunson lideró con 26 puntos. Anunoby metió 24, Carl Anthony Towns también aportó 20 puntos, 10 rebotes, o sea, andan bien por parte de Filadelfia. Tyrese Maxey también hizo 26 puntos, pero como que los Sixers se les estaban acabando la batería rumbo al cuarto, ya rumbo al final se estaba acabando. Embiid sigue siendo tema de molestias físicas, entonces el equipo así como que lo resiente. Y bueno, también hubo muchas quejas por la afición en redes sociales, en foros, que dijeron que fue un juego mal pitado por ambos lados, entonces ahí el arbitraje tiene mucho que ver también. ¿Qué sigue? Pues la serie se va a Filadelfia ahora, el juego número 3 es el día de mañana. Si los Knicks ganan, entonces prácticamente pondrían contra las cuerdas a los Sixers. Por otro lado, San Antonio Spurs le gana 133-95 a los Timberwolves. Paliza total de San Antonio sobre los Minnesota para empatar la serie 1-1. Ahora sí, estamos igual. Víctor Wembanyama dominó otra vez. 19 puntos, 15 rebotes, 2 bloqueos. Anda bien el muchacho. Pero sí, se está poniendo muy interesante esto. Por otro lado, Pistons le va ganando 1-0 a Cavaliers. Thunder también a los Lakers le están ganando 1-0. Por cierto, hoy juegan los Lakers contra el Thunder, juego número 2 a las 6:30. También Cavaliers contra Pistons a las 4 el día de hoy. Son los dos partidos que hay de los playoffs de la NBA. 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
0: Señoras y señores, llegó la hora que estaba esperando. Sí, la hora.
1: No.
0: ¿Cómo no? La hora sanguinaria.
1: La hora del dedazo. ¿Tienes dedazo, márcale?
2: ¿Por qué les da por gritar, chamacos? Ay, Dios santo.
1: ¿A usted le da por dediar?
2: Ah, eso sí es cierto. Y hoy vengo con un dedazo que me platicaron que está bien fuerte, fíjate.
1: Ah, caray, ¿qué pasó?
2: Le pasó a la vecina de mi comadre Clementina, dos casas a la izquierda, la güerita.
1: ¡No diga, pues! Con tanta exactitud.
2: Bueno, pues fíjense que les voy a contar esto. Es la historia de Roberto y Rebeca.
1: Roberto y Rebeca.
2: Roberto y Rebeca estuvieron casados por 15 años, tienen un hijo de 13 años, pero se dice que hace algún tiempo Roberto se fue de vacaciones a Sinaloa a ver a su familia.
1: Ajá.
2: Año con año iban todos, o sea, Rebeca, Roberto y el Junior. Pero resulta que esta ocasión se fue Roberto solo.
1: Ay, solita, a ver, venga, sí, vamos a parrandear.
2: Ellos vivían en Modesto, California.
1: Ok.
2: Entonces dice que cuando vivían en Modesto, California, se fue de vacaciones Roberto para Sinaloa, no sé qué parte de
1: Badiraguato.
2: Eso, Badiraguato. Se fue para Badiraguato y dice que hubo una balacera y en esa balacera Roberto quedó en un juego cruzado. Y le pepenaron 3 balazos.
1: Ay, ay, ay, se lo echaron al plato.
2: Sí, dicen que Roberto cayó muerto. Allí quedó muerto. Entonces Rebeca, pues nunca había trabajado. Él trabajaba como. Tenía su negocio de General Contractor.
1: Ajá.
2: Y pues resulta de que la señora Rebeca, pues quedó más o menos parada.
1: Ok, quedó bien económicamente hablando.
2: Tenían una casa.
1: Y el seguro de vida.
2: El seguro de vida.
1: Seguro social.
2: ¿Tú estabas allí o qué?
1: No, pero pues.
2: Ah, y dos carros y una camioneta, según lo que me contó Rebeca, ¿verdad?
1: Ajá.
2: Entonces dice que ella en Modesto pues no se hallaba, la ciudad le traía muchos recuerdos, pensaba mucho en Roberto porque iba al mall y a lugares donde iban juntos y siempre ella estaba llore. Y una amiga de Rebeca que vive en Bakersfield, California, le dijo, Rebeca, pues vente para acá, aquí hay una casa, te la rento en lo que tú buscas dónde comprar para que te vayas ambientando.
1: Pues sí, mire qué bien, así no estaba tan solita.
2: Exactamente, entonces resulta de que se vino para Bakersfield.
1: Ajá.
2: Ya llevaba un año viviendo en Bakersfield, ella empezó a conocer un muchacho, creo que se llama Eduardo, le dicen Eddie o algo así, ¿no, verdad?
1: O Lalo.
2: No, Eddie.
1: Eddie.
2: Exacto. Entonces dice que ella estaba saliendo con este muchacho, pero que le costaba trabajo, pues, encajar en otra relación, porque ella sí estaba enamorada de Roberto, pues.
1: Ajá.
2: Porque dicen que Roberto cargaba lo suyo.
1: ¡Ah! ¡Uy!
2: Y a veces uno puede olvidar el mono, pero el monito no.
1: ¡Ah! El monito es aparte.
2: Exactamente.
1: El Robertico.
2: ¡Ah! Exactamente. Entonces dice que cuando tenía un año, ella estaba lavando su carro.
1: Ajá.
2: Allá afuera, lavando su carro, preparándose, que era un domingo.
1: Ok.
2: Se estaba preparando porque ya tenía trabajo esta Rebeca.
1: Ya trabajaba.
2: Sí, ya trabajaba, ya tenía la vida hecha, ya se había ambientado, ya había aceptado la muerte de Roberto.
1: De Roberto.
2: Y pues todo caminaba normal, entonces dice que ella vio llegar un camión de U-Haul y pues volteó para allá. Y vio que se bajó una morenita así, bonitilla, dice que se bajó la morenita, se bajó un niñito también. Y ahí iban caminando para adentro, entonces venía un señor con un diablito.
1: Ajá, con las cosas ya bajando lo de la yuco.
2: Sí, diablito es un fierro rojo que usan.
1: Sí, para llevar las cosas de mudanza.
2: En inglés se llama Dolly.
1: Ah, ok.
2: Entonces dice que bajó el diablito Dolly y ahí va para adentro. Entonces volteó a verlo y chocaron las miradas.
1: No me diga que se enamoró perdidamente de este hombre casado.

0: No, hija, ese hombre que traía bajando las cosas era Roberto, su marido.
1: ¿Eres el cómo? ¿Si se había muerto?
0: Había fingido su muerte en Sinaloa para traerse otra mujer, pero como ellos vivían en Modesto, California. Jamás pensó que... Oye, si vivían en Modesto, jamás pensó que la iba a ver en Bakersfield.
1: Oiga... Y luego, si tenía seguro de vida, imagínese, pues ¿la pueden acusar de fraude?
0: Pues ese es el problema, por eso es de que me contaron ese...

0: cobrando Rebeca y todo eso, o el seguro de vida, o no sé qué es lo que está cobrando. Yo, a mí se me hace que el tal Roberto alias José Luis se llama diferente o algo está raro, pero ese es el dedazo, una bueno, mujer pues, que sí.
1: Porque el Seguro Social reporta que falleció.
0: Pues sí, pues mira, Rebeca ya no sabe. Y esa es la historia de una mujer que se encontró con un muerto vivo.
1: Ay, ay, ay, yo que ella mejor me asesoraba. No vaya a ser que hasta el bote vaya a dar.
2: Imagínate, ahora sí que historias para contar en la hora del dedazo. ¿Tienes dedazo?
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0: es 96.9, la caliente, la que te prende, que siga la de diadera. Te recordamos que si tienes dedazo, bueno, pues echa veneno marcando el 661-842-0969, así de fácil.
1: Exactamente, vamos a la línea, ¿cuál te prende?
2: La caliente.
0: Eso, mi reina, y a ver, ¿para quién va tu dedazo?
2: Mi dedazo va para un dentista que está entre la coffee y la...
0: Órale,
3: ¿por qué le vas a poner el dedo?
2: Es que yo trabajaba para ese empleador y ese empleador está rebajando la medicina de para dormir los niños para hacerle la boca. Mm. Y los niños cuando van para atrás, les dice a los papás, el doctor es coreano, les dice, oh, cuando vayan para atrás los niños van a caer. Pero los niños no caen, lo único que hace este doctor es que les sube a la música, a las teles, les sube a todo para que los papás no lo oigan gritar a los niños. Y los niños lloran y lloran y suplican por sus papás. Y muchos de esos niños son autísticos y los niños autísticos menos les pega la medicina. O a mí me rompe el corazón, yo ya no trabajo para ese dentista, pero a mí me rompe el corazón que los papás estamos ahí para ayudar a los niños y están suplicando y suplicando y los papás ni saben qué está pasando ahí atrás.
0: Oye, mi reina, pero ¿cuál fue la razón por la que tú dejaste de trabajar con él? ¿Porque viste ese trato hacia los niños que te parecía inhumano?
2: Eso era uno de mis desacuerdos mucho, porque yo soy madre y yo desde ese momento dije yo, oh, yo no quiero eso para mis hijos.
0: Claro.
2: Y tantas cosas que él hace que no están bien. Entonces dije yo, no me parece. Yo lo reporté con el Dental Association.
0: Ajá.
2: Y el Dental Association fue a la oficina y nomás le preguntó, ¿cómo le das la medicina a los niños? Y no chequearon nada de lo que él tiene allí.
0: Uy.
2: Nomás le fueron y le preguntaron. Ese fue el colmo de mi paciencia, de que,
3: de uno que no hicieron
2: lo reportó
3: nada.
2: Y lo único que él hizo es, oh, no, todo está bien, todo está bien. La mascarita que usan para los niños para dar laughing gas,
0: ajá,
2: se tienen que reemplazar con cada niño que se atienda. No, sí. Este chino los rehúsa y nomás les dice a los empleados que los limpien,
0: ajá,
2: para que los sigan usando. De todos modos, ¿qué puede tener un niño? Dice él.
0: Wow.
2: Pero legalmente se tienen que cambiar después de cada paciente y él no los hace hasta que se rompen.
0: Pues ojalá que ojalá que los padres estén escuchando y si van a ese dentista, pues pongan un poquito más de atención hacia su hijo y realmente, no sé, si fuera uno de mis hijos yo le pondría una camarita y a ver cómo me lo tratan, porque eso sí se me hace inhumano.
3: No, yo decía, ¿sabes qué? Yo tengo que pasar con él.
0: Sí, también.
3: Sobre todo los niños autistas. Si tú tienes un niño autista que llevas al doctor, dile, ¿sabe qué? No voy a interferir, voy a estar a espaldas de mi hijo no me va a ver, pero quiero ver cómo lo atiende.
0: Ahora, si no te dejan pasar, pues cambia de dentista.
2: Lo que pasa que no sé si debido a los reglamentos, porque es oral conscious sedation, los niños tienen que estar sedados y los ponen en una cama donde los abraza la según el se llama papoose board.
0: Uh-huh.
2: Los ponen allí, entonces según, no sé si es requerimiento del estado, no sé de quién es, pero los papás no están permitidos ahí atrás.
0: Bueno.

0: casos en muchas oficinas, pues no nomás en esa, porque yo tuve varios pacientes que me decían, yo no me siento a gusto que mi niña vaya atrás, son puros hombres y van a estar sedadas. Y no sé si mucha gente no tiene malicia o será que uno ya está traumado y mira tanta cosa que no les tiene confianza.
1: Sí, sí, sí, no, la verdad
2: no,
1: que
2: yo no dejaría a mi hijo solo ahí con el dentista.
1: Y a mejor cambiar.
2: Y menos si sale con los ojitos de que estuvo llorando.
1: Claro, claro.
0: Oh, sí, no, lo peor es que no los deja salir hasta que se callen y les dice, no te voy a, no le voy a hablar a tu mamá hasta que pares de llorar.
1: Wow, pues qué buen dedazo y ojalá que los padres estén escuchando, mi reina.
2: Este es para hacer conciencia.
0: Está, ¿puedo decir entre medio dónde, entre qué lado y qué lado está?
2: ¿Entre qué calles?
0: Puedo decir en la calle.
1: ¿Entre qué calles? Sí, claro.
0: Está en la Coffee, la está entre, ¿puedo decir en un nombre de una tienda o no?
1: Ok.
0: Está en un shopping center.
2: Pues está mejor así, es que está en el shopping center y entre las calles para dejarlo así, corazón, para no tener que quitarle nada.
0: Es muy importante porque muchos de estos pacientes son aseguranza privada y los papás están divorciados, hay mucha no hay comunicación entre el papá y el mamá.
1: Wow.
0: Y los niños les dicen a sus papás, pero sus papás no les creen, eso es lo malo.
2: Pues, eso es lo peor de todo, que no le crean a sus niños.
1: Pero están escuchando la radio y seguramente harán un poco de conciencia y pondrán atención a sus hijos cada vez que los lleven al dentista, a ese o a cualquier otro.
2: A cualquiera que los lleven. Eso.
3: Gracias, viejona.
2: Gracias
3: por ese
2: dedazo. Y ojalá que papá Dios te bendiga con un buen trabajo.
1: Exactamente.
0: Igualmente, que tenga un bonito día.
1: Gracias, bendiciones. Y bueno, así o más claro, es la hora del dedazo.

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0: 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Seguimos, señoras y señores, en la hora más controversial de la radio, la hora desahogadora. Sí, escuchó bien, la hora del dedazo.
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0: Mientras tanto, señoras y señores, seguimos en los dedazos. Buenas tardes, ¿cuál te prende?
2: La caliente.
0: Eso, ¿y para quién va tu dedazo?
2: Va para las personas que traen los bases de pasajeros aquí en la ciudad de Bakersfield.
3: Oh, para todos los que andan ahí en el autobús de la ciudad.
4: A los drivers de los camiones del bus.
2: Correcto.
4: ¿Por qué le vas a poner el dedo, mi niño?
2: Porque ahorita tipo ando aquí en un hoyo el dedo y pasó un bus y estaba un señor así, un gordito así como lloviznando. Y el bus no se paró, se paró más adelante. El señor que no se podía casi ni mover, el pobre, iba a correr. Y ya casi para llegar se arranca el cabrón. Ni se va.
0: ¡Ay, hijo!
3: ¿Cómo? ¡Oye! No, hombre, también para reportarlo. También hay que reportar esos drivers. Oígame, imagínese, aparte de que se estaciona más lejos.
4: Imagínate.
3: Y luego deja el pasaje, no.
4: No, y luego la gente que llama a la radio y que dice malas palabras. Hay que ponerles
3: el pito. Ajá, en la boca.
4: ¡Ay, mi niño!
2: Sí, la verdad que sí, muy... muy malo eso.
4: Qué triste. Últimamente la gente anda muy atarantada, ¿verdad?
3: Muy a prisa, dijera yo.
4: Sí, va muy deprisa. Imagínate la gente que usa el bus, que no puede caminar.
3: Sí, no.
4: El del bus, yo a lo mejor hasta lo hizo a propósito. Se pone lejos y ya cuando va a llegar, acelérale, primo.
3: Sí, imagínese, no se vale.
0: Qué
3: no
0: triste.
3: No se vale.
0: Pero bueno, gracias por ese dedazo, mi brother.
2: Échale ganas, cuídense.
0: Gracias, igualmente.
3: También,
0: y bueno, señoras y señores, se vale dedazo positivo, negativo, sanguinario.
3: Así que márcale 661-842-0969.

0: 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Estamos en la hora más controversial.
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2: Vámonos a la línea. Buenas tardes. ¿Cuál te prende?
3: La caliente.
2: Eso, chiquito. ¿Y pa' quién va tu dedazo?
3: El domingo fuimos a un party y nos trataron mal allí, que eran los toleros.
2: ¿Cómo, mi niño, fuiste a un party, pero qué, no te habían invitado o qué? ¿Por qué te trataron de culero?
0: ¡De colero! ¿Eh? ¡De colero!
2: Oh. A ver, colero, mi niño.
3: No, sí, nos invitaron, pero el dueño de la casa se empedó y empezó a echar pedos allí. ¡Ay, es el colero, chicos! Es... No, pues hay que nos agüitamos y fumámonos para la casa.
1: No, pues sería mucho si se quedaran.
0: Chin, Marín. Oye, pero ¿por qué hay gente que sí, que son bien buena onda, pero nomás se toman dos cervezas?
1: Y valieron para puro cacahuate.
0: Y le sale lo macho, lo agresivo, lo bocón, lo grosero, lo valiente, todo le sale.
2: Algunos hasta se voltean, ¿verdad, China? ¿Te
1: sí.
2: acuerdas?
1: Sí.
0: ¿Cómo?
1: Y andan queriéndole dar besitos a sus amigos.
2: Y luego le dice, vente para acá, te quiero hablar en el oído.
1: ¿Cómo no? Ven para acá.
0: Oye, brother, ¿y entonces quién te había invitado?
3: Mi camarada.
0: ¿Pero el camarada qué era ahí, de la fiesta o algo?
1: No, pues él nomás lo habían invitado.
3: No, pues era el dueño de la casa allí, pues, donde fuimos.
0: Oh, o sea, el mismo dueño te desconoció ya cuando andaba pedo.
3: Pues sí, ya cuando estaba pedo, empezó ya pedo rato ahí, pues, sin comer, donde decía, y pues vayan a... No, pues...
2: Oh, mi niño, eso sí está grave.
1: Y que salen todos, órale.
2: Oye, ¿y cómo se llama el tripón ese para saber que me lo están dediando ahorita?
3: Llama José.
2: ¡Ah! Mira, José.
1: No, por el caso de que los invite, José.
2: Mira, José, la próxima vez que hagas una fiesta y te portes así, ya no va a ir nadie a tu fiesta por andar de bocón, te
1: ¿cómo
2: sale?
1: No, nada más no lo van a dejar pistear.
2: No, es que le sale lo valiente y lo bocón. Mira, me corrió el matraca de su fiesta, si el matraca es celebridad.
1: Y así no pudo ver qué iba a poner el dedo en esa fiesta.
2: Exactamente, matraca lo tengo como investigador privado.
1: ¿Sí?
2: Son ojos y oídos del show, ¿verdad, matraca?
3: Así es.
2: Ahí está, entonces ahorita... te vamos a defender, así
1: sí,
2: que...
1: Sí. Si hacen fiesta, invítenlo, pero no me lo corran.
2: Dedazo negativo para el tripón de José. Así que, mi niño, ya sabes que cuenta... I got you back, you know what I mean, ese.
3: Así es.
0: Órale, qué obo. Gracias, mi brother.
1: ¿Qué tal de usted?
2: No, es que tengo mi jambada, yo ya sé.
1: Ya nos dimos cuenta, qué jambada.
2: No, pues si al matraca lo tengo bien trineado, le digo, mira, pon atención y que me lo corren, fíjate.
1: Esta... No más que se lo corren de la fiesta antes de pistear o de cenar.
2: Es que fíjate una cosa, lo que pasa que no es que hable mal del matraca, pero llega a la fiesta sin regalo, pues.
1: ¿Cómo que llega sin regalo?
0: Oiga, doña Casi, ¿por qué dice eso ya que le colgó? ¿Por qué no le dijo cuando estaba en línea? A ver.
1: ¿En serio llega sin regalo el matraca?
2: No, yo me imagino, estoy sospechando que por eso me lo corrieron, pues.
1: Solo que sea por eso.
2: Pero bueno, si tienes un dedazo igual o peor de sanguinario, márcale, ¿verdad?
1: Área 6618-420969.
2: Y de ella en la caliente.

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